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para ti, Juan. Tú tocas lo que te gusta. Tú sigue tocando las canciones que más te gustan. Un saludo para toda la gente mexicana y un saludo especialmente.

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fíjate, soy Remigio, aviéntate algo, hay pesas hermosas, mujeres, aviéntales algo, ahí escuchamos tu programación, está suave, vale, pues

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San Juan, la fiesta se celebraba aquí en el mero Chaparral. ¡Oh, saludos para el Max Juanito! ¡Arriba la barca, Jalisco! ¡Échale ganas, mi Juan! ¡Al cabo tú tocas lo que quieres! ¡Ánimo, mi gente bonita!

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¡Ese es mi Juan! Muchas gracias por los saludos que me aventaste. Allá para Mufle, que anda de cementero. Oye, no, mándales unos saludos allá a los carpintotos, a los carpinteros, acá de parte del mayordomo, acá de Gervio. Ya sabes, somos vecinos. Pon unas canciones de los Bukis, de Bronco, de Temerarios, Caminantes. Pero, es más, tú sabes cómo es el mayordomo. Pon la que tú quieras, así que la música siempre es bonita cuando es música. Y bien puesta, mi Juan. Ahí, varéale.

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Juanito, qué trabajo para encontrarte, Juanito. Pero no, Juanito, tú eres de los míos. No, cuando pones a Juan Gabriel hasta quiero batear al revés, Juanito. Linda tu música. Adelante, Juanito.

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hermanito. Síguele echando ganas. Tu silencio dicen más que tus palabras. Tu forma y estilo de ser me has enseñado a conocerme a mí mismo. Calladito, me estoy conociendo mejor. Échale para adelante, Juanito. Ahí estamos. Nos está haciendo reflexionar. Para bien.

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0: Pero te trae la chévere, Juanito, y el tamborazo.
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Oye, qué bárbaro, Juan. Esa de los cuatro soles te la pedí hace como 2 años y hasta ahora me la estás poniendo. Qué bárbaro. Bueno, tarde, pero seguro, ¿eh? Sigue así, Juanito, por favor.

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Juan, me puede complacer con una canción, Un gato en oscuridad, de Roberto Carlos. Mi nombre es Franklin Rubén Galeano. Muchas felicidades por su programa y pido a Dios de que todo siga adelante.

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Juan, ¿qué onda, Juan? Ponte una canción buena acá para todos los amigos de Chapa de Mota, porfa, ¿no? Dar la onda, pues. Dale, saludos para todos el mundo, anyway.

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Ya estoy enojada porque no manda saludos para acá, para las de Priston, a las del corte y a las costureras. Obedece, porque si no vas a ver lo que te va a pasar.

0: Adrián regresa en unos minutos.
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0: dime si estás lista.
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Juanito, simplemente te queremos saludar y darte las gracias. Aquí nos estamos deleitando la buena música con un barbecue. Así es que están invitados aquí los de cabina. Acá te esperamos en el barrio pobre, ya sabes, ahí. Ahí te esperamos, saludos para toda la gente bonita por aquí del norte de Nevada y California. Aquí Reno, Nevada y pueblos circunvecinos.

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0: Iván necesita hacer algo rapidito.
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llamada es para Juan. 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

Ese Juan habla acá, el mayordomo acá de Getview. Ay, manda un saludo acá para unos cementeros que andan trabajando, un mentado Mofles. Hay unos, un saludazo acá de parte del mayordomo acá de Getview. Es más, ponte una de Vicente Fernández, de Javier Solís, o Pedro Infante, o de los Tigres del Norte, o de Ramón Ayala. Es más, Juan, pon la que tú quieras, toda la música que pones se escucha bonita. Nomás no dejes de tocarla.

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0: Pero bonito, pues tócale bonito, síguele adelante porque está tu música muy bonita. Quiero mandar un saludo para todos los de Matehuala, por allá, San Luis Potosí. Bueno, a todos los de San Luis Potosí. Y yo te estoy invitando a una carnita asada, pero pues no llegaron las estampas. Hay que esperar otro rato más. Saludos, Juanito.
1: Mira, Chan, súbeme un poquito ahí el micrófono. Le tengo que decir un par de cosas que ella no quiere escuchar.

0: va por un cafecito.
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Como tú no hablas, voy a hablar yo. Saludos para toda la gente de Michoacán, en especialmente a los de Cualcomán. ¡Chorrillo, Michoacán!

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Juan, Dios te bendiga, Juan. Buena música, me gusta. Ahora sí que tenemos música para olvidar, pero bueno. Complace a mi esposa Ana y a Juan Salla, somos de Puerto Rico, pero estamos encantados con tu música. Hasta adelante, ni un paso atrás. Que Dios te bendiga.

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Hola Juan, soy Efren. Voy a poner una canción para mi chata, la de que dice: amorcito corazón, yo tengo tentación de un beso. Ese beso mordelón de un beso cobelón, mi amor. Bueno, toca la que quieras. Un saludo para mi chata. Gracias.

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Hey, Juancito, te quería llamar para ver si me colocas el disco Cama Mesa Roberto Carlos y te quiero darte una adivinanza. ¿En qué se parece una vaca lechera a una...

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2: ¿Para qué me estás llamando?

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Tú sigue tocando las canciones que más te gustan. Un saludo para toda la gente mexicana y un saludo especialmente.

0: Juan va por un cafecito.
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0: Juan, buenos días. Me gustaría un saludo para todos los de Veracruz. Gracias.
1: La Z y la L.

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1: ¡Cuál calor!

¿Qué onda, vale, Juan? Fíjate, soy Remigio, aviéntate algo, hay pesas hermosas, mujeres, aviéntales algo, ahí escuchamos tu programación, está suave, vale,

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3: Cuatro abrazos y un café.

0: Banzai, Pedro Capó, Georgie Noriega, Rec 808, Shadow Towers, Puerto Rico.
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Melodía de San Juan, la fiesta se celebraba aquí en el mero Chaparral. Oh, saludos para Max Juanito. Arriba la barca, Jalisco. Échale ganas, mi Juan. Al cabo tú tocas lo que quieres. Ánimo, mi

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Este es mi Juan. Muchas gracias por los saludos que me aventaste allá para Mufle, que anda de cementero. Oye, no, le mándales unos saludos allá a los carpintontos, a los carpinteros, acá de parte del mayordomo, acá de Gervio. Ya sabes, somos vecinos. Pon unas canciones de los Bukis, de Bronco, de Temerarios, Caminantes. Pero es más, tú sabes cómo es el mayordomo. Pon la que tú quieras, así que la música siempre es bonita cuando es música. Y bien puesta, mi Juan. Ahí varéale. Go Kingston.

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0: Caliente, caliente, caliente. ¡Uah, uah! ¡Qué caliente! Pero la canción que sigue, Juan, tocando lo que le gusta.
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Juanito, Juanito, qué trabajo te encontraste, Juanito. Pero no, Juanito, tú eres de los míos. No, cuando pones a Juan Gabriel hasta quiero batear al revés, Juanito. Linda tu música. Adelante, Juanito.

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Juanito, síguele echando ganas. Tu silencio dicen más que tus palabras. Tu forma y estilo de ser me has enseñado a conocerme a mí mismo. Calladito, me estoy conociendo mejor. Échale para adelante, Juanito. Ahí estamos, nos está haciendo reflexionar para bien.

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¡Yobo! ¡Ay, por la mañanita, mis niños! ¡Que cumplen años! ¡Ay, caramba, Juan! Te ando buscando para mandarte la invitación y no te... A ver, ahí te espero. Pero te trae la chévere, Juanito, y el tamborazo.

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Juan, me encanta tu música. Sigue así.

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Oye, qué bárbaro, Juan. Esa de los 4 soles te la pedí hace como 2 años y hasta ahora me la estás poniendo. Qué bárbaro. Bueno, tarde, pero seguro, ¿eh? Sigue así, Juanito.

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Juan, me puede complacer con una canción, Un gato en oscuridad, de Roberto Carlos. Mi nombre es Franklin Rubén Galeano. Muchas felicidades por su programa y pido a Dios de que todo siga adelante.

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